Respect. Bueno, vámonos por este lado, sí. Esto tenía un poquito de rap. Qué bueno que el merengue lo tuviera también. Desde la República Dominicana, Wilfrido Vargas con El Loco y la Luna. Suenan aquí en Camino Los Rodríguez.

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2: Ahí vamos.

documentos, el gran rock en español de los Rodríguez. Dr. Alban es quizás uno de los africanos que más éxito ha tenido en la música, por lo menos en la música dance y tribal dance que llamaban para esa época. Les encanta ponerle nombres a todas las cosas rarísimos. Hello, Africa. Pero nos volvemos a Latinoamérica con la pachanga de Vilma Palma.

Sí, sonaban bien. Me imagino que están en el carro, en donde estén a esta hora bailando y cantando estas canciones. Le bajamos el ritmo. Canciones que sirven para dedicar. Esta canción para esa persona que usted ya no soporta ser solamente el amigo. Era de 1976, de Chico Navarro, pero la versión de Vicentico me encanta. Algo contigo. Y después, un vallenatazo de Manjarres.

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Bueno, bien, estamos un poco románticos también aquí, buen vallenato. Daft Punk, vamos a poner un poco más de música, de movimiento a esto. One More Time, en camino Kylie Minogue y Bruno Mars.

0: nuestras casas los acompañó esta tarde en Rewind, esta noche aquí ya en Caracol Estéreo, ya saben, sábado 6 a 8 de la noche, Caracol Estéreo, y rebobinamos la vida a través de la música. Un abrazo, feliz noche para todos.
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Bienvenidos aquí, esta es la previa de Caracol Estéreo, después de un buen momento con Rewind y también después de tardes de Caracol Estéreo. Viene este momento para prender la fiesta, para sentirse, digamos, alegre, alerta. Muchos me escriben que hasta ahora están empezando su turno de trabajo, pues bueno, aquí con buena música se le va a hacer más pasadero el turno que empieza, así que las horas se van a convertir en solamente canciones y de seguro eso lo va a ayudar a que su turno se pase más rápido. Otros también dicen que están llegando a casa después de trabajar y que se están relajando, muchos tomándose también un lamparazo, y bueno, de eso se trata la previa, de disfrutar. Iniciamos con los Pet Shop Boys y esta canción New York City Boy, y ahora es tiempo de irnos con Sam Smith, que le dio por hacer una canción de Donna Summer, le quedó perfecta, I Feel Love.

Teníamos aquí algo de Feid con esta canción, Azúcar Amargo, para seguir metiéndonos en la noche del sábado, que es el día favorito de muchos, de todos. Yo no conozco a nadie que no le guste el sábado. Es el mejor día de la semana. Azúcar Amargo también estaba Kylie Minogue, David Guetta, ABBA. Y usted acuérdese que está en Caracol Estéreo en los 99.9 FM en el inicio de la fiesta. Después de esto viene Boogie Nights, así como dicen los separadores, con Don Eduardo Peña, para que sea la fiesta de su vida, las canciones que no paran y que le suben el ritmo al fin de semana. Así que hay que continuar. Y esto que viene es una de esas canciones que solicitan a través de arroba Juanse García Radio. Es Tarzan Boy, Baltimore, y también está Madison Avenue, Don't Call Me Baby.

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Una canción en español de nuestra cuota, sí, en nuestro idioma, el símbolo con esto, la Isla del Sol, y la canción de Avicii que despertó a muchos, Wake Me Up, también los Bad Boys Blue con I Totally Miss You, y las canciones en el tono más arriba para que usted se sienta en fin de semana. Muchos cogen este momento especial para arreglarse, para disfrutar. Aquí tengo varios mensajes que me piden canciones. Una que hizo Dua Lipa con Elton John. Sí, señor. Aquí Carlos la tiene. Esto nos dice Cold Heart. Y los dejo porque esto sigue la previa de Caracol Estéreo.

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Tiempo de reggae. ¿Y qué otra canción podía sonar? ¿O qué otro artista podía sonar? Bueno, no, es ninguno más. Es el señor Bob Marley junto a The Wailers con este Could You Be Love, para que usted se sienta así, bien amado, querido. El sábado, que es el día en el que usted puede disfrutar con su pareja, con sus amigos, con la gente que usted quiere. Téngalo cerca y disfrute de la buena música, de las buenas canciones. Acuérdese que esto también es una democracia en la que usted puede pedir las canciones que quiera. Yo voy a ir revisando mi Instagram y voy cogiendo solicitud por solicitud y la voy poniendo. Por ejemplo, Inner City también me la solicitan. Arroba Juanse García Radio. Esta canción que piden en Cali. Curiosamente nos escuchan desde Cali con nuestra aplicación, la DW. Sí, funciona para Caracol Estéreo, los 99.9 FM. Inner City, Good Life.

La fiesta que no para, y cuando empieza uno a sentir que viene el mundial, pues hay que empezar a sonar a Shakira aún más. Y esto con Alejandro Sanz, La Tortura. Qué canción, qué momento de la previa de Caracol Estéreo en los 99.9 FM. También teníamos a Doja Cat con Say So y Duran Duran Notorious. Las canciones de la previa que lo ponen a usted en el mood más alto. Acuérdese que es sábado y el sábado es el día que llega el amor, como decía la orquesta Bam Bam. El sábado es el día más sensacional. Así que sigamos en esta noche metiéndonos con la buena música, con las canciones y las solicitudes. Aquí una canción para Andrea. Ella es fanática de Madonna y le encanta esta canción, Material Girl.

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Él es hijo de Julio Iglesias, Enrique Iglesias, y se juntó con el señor December Bueno, y los de Gente de Zona hicieron esta canción Bailando, que nos pone así a bailar en este fin de semana. Y tuvimos a Dr. Alban con It's My Life, a Mooney con Duff, y la canción que hicieron famoso los Simpsons, Shake, Shake, Shake, Casey and the Sunshine Band. La música que no para, acuérdese que después de la previa, pues se llama así, porque viene Boogie Nights, que es la fiesta de su vida con Don Eduardo Peña, ahí al aire, hasta eso de las 3 de la madrugada, 4, que empieza esa música, digamos, al estilo de Caracol Estéreo. Así le pusimos a ese espacio. Así que quédese porque la programación no falla, una canción famosa tras otra. Ese es nuestro sello en la antena musical del mundo en Bogotá. Soy Juanse García y un placer. Los dejo con Cher, con Level 42 y los Venga Boys, Believe, Lesson in Love y Up and Down.

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0: Si hay una canción que podría definir este momento, es esta. Por todos vosotros, lo nombro en París.

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2: Hola, ¿qué tal? Soy Armando Plata con los Global Hits en Iberoamérica y el mundo en la segunda semana de junio de 2026 con artistas de Estados Unidos. Italia. México. Inglaterra. Francia. Canadá. Colombia. Tailandia. Nigeria. Puerto Rico. Estados Unidos. Comienza nuestro informe estadístico semanal con este proyecto íntimo de Ariana Grande. Hey that I made you love me. En español, me odio por hacer que me amaras. Un pop rhythm and blues considerado por Ariana Grande como una de sus composiciones favoritas. Incluida por los curadores de Spotify para competir por la canción del verano 2026. Ofrece una propuesta pop mucho más madura, melancólica y etérea. Este tema suave con sonido ochentero y la voz cálida y aireada de Ariana Grande es el mejor debut mundial digital de iTunes en la primera semana de junio de 2026. Gana la portada de Global Hits 599.

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1: Mar Solís, la hija del legendario Marco Antonio Solís, impresiona con este himno de sanación, claridad y crecimiento. Fuiste tú, una propuesta que fusiona cumbia y pop latino. Describe el proceso de reconstruir y recuperar el amor propio, entender el fin de una relación y recordar quién eres cuando no estás alineado en la forma de amar. Por 3 semanas, número 1 de Monitor Latino en Argentina. Muy caliente en Bolivia y Perú en los primeros días de junio de 2026.

0: llamado Tierra.
1: Arranca en las pistas de baile de Europa y se dispara mundialmente. New Religion de Bibi Rexha retrata el poder que tiene el sonido para rescatarnos en momentos oscuros, pues cuando sientes el bajo en el pecho, de repente te sientes vivo de nuevo. Fusiona Dive House, Dance Pop y Eurodance. Fue número uno del Dance Mix Show Airplay de Billboard y en junio de 2026 completa cuatro semanas como primer lugar del EDM según Global Dance Charts.

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1: Imagínate que tienes el tiempo que dura la siguiente canción antes de que te casen para matarte. Esto ocurre en el largometraje de la película de Netflix titulado Athens, cuando la protagonista, que es Charlize Theron, huye de un villano asesino. La canción se llama Go, se graba en el año 2015, es la más conocida de la banda británica The Chemical Brothers, y 11 años después, en 2026, gracias a la película, sube más del 400% en Spotify. Llega al número uno mundial de Shazam, y por 16 semanas lidera las ventas digitales del planeta en iTunes.

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1: El planeta entero se entrega al fútbol y la FIFA lanza más canciones para celebrar el Mundial. Por ella, Los Ángeles Azules y Belinda, segundo sencillo del álbum oficial de la Copa Mundial FIFA 2026. Mezcla de cumbia sonidera de Iztapalapa con pop contemporáneo. Juega con un doble sentido emocional y deportivo como metáfora para poseer y besar la ansiada Copa Mundialista. En la primera semana de junio de 2026 es el nuevo número uno de Monitor Latino en México. Yes.
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1: Lo que viene está inspirado en la famosa cita del escritor David Foster Wallace, que dice: cada historia de amor es una historia de fantasmas. Sorry, excusa, lo siento. Los pingüinos nucleares tácticos de Italia. Un pop ligero y rítmico que coquetea con la electrónica y utiliza referencias paranormales para describir la falta de comunicación. Es una disculpa en inglés, en italiano y en español que muestra que a pesar de que hay muchas palabras, una pareja ya no logra entenderse. Nuevo número uno de Fimi Italia en la segunda semana de junio de 2026.

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1: Shakira consolida su estatus como la reina indiscutible de las copas del mundo. Die Die, Shakira y Burna Boy, una composición de Shakira y de Ed Sullivan, entre otros autores. Un mensaje sobre la superación personal, la fortaleza deportiva, los países competidores y las leyendas del fútbol como Pelé, Maradona, el pibe Valderrama y otras grandes estrellas. En la segunda semana de junio de 2026, muy caliente en Centroamérica y el tercer tema más popular.

Festival de Coachella año 2026, la cantante Lisa sorprende en el escenario central con su magnífica presencia escénica y la coreografía de esta canción. Bad Angel. Explosiva colaboración entre el DJ y productor ítalo-estadounidense Enima y la superestrella global tailandesa Lisa, integrante de Blackpink. Combina la vanguardia de la música electrónica underground europea con el fenómeno del K-pop global. Un melodic techno, electro house y techno pop que en la primera semana de junio logra el mayor ascenso mundial de la escena EDM en Global Dance Charts.

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1: Esto es sobre las relaciones que te marcan y se vuelven irreemplazables.
2: Imposible, porque sueñar amor no sirve. Las relaciones son
1: dotadas. Imposible, Frontera y Silvestre Dangón. Entrelaza el norteño con el vallenato y la cumbia. Una profunda historia de desamor, nostalgia y añoranza. Describe cómo dos personas pueden intentar rehacer sus vidas con otras parejas, odiarse u olvidarse, pero al final aceptan que se extrañan. Y regresan. En junio de 2026 completa 2 semanas como número 1 de Monitor Latino en Colombia.

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1: Ahora una fina pieza de Afro House y Vocal House melódico con Alternate T, voz que moldeó a generaciones enteras de DJs desde los años 90. Move Into the Sun, poderosa e hipnótica propuesta que une al DJ y productor francés Hugel, al vocalista Aimel Angel y a la legendaria diva estadounidense del house, Alternative. Combina percusión rítmica profunda, sintetizadores cálidos envolventes y la desgarradora carga emocional del soul. En la primera semana de junio de 2026, top 10 mundial digital y número 1 global en Beatport.

Genes STFU, del canadiense Drake, un impacto histórico con 2 semanas en el número 1 del Hot 100 de Billboard. Ataca sin filtro a la industria de la música, los detractores y de manera explícita a Kendrick Lamar, acusándolo de hacer falsa beneficencia solo cuando las cámaras están encendidas. En la primera quincena de junio de 2026, número 2 mundial de Top 40 Charts.

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1: Un tema de desamor, despecho y la incapacidad de olvidar a una pareja corona la radio hispana gringa.
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1: Me voy a la chingada de Yandel y Javi. Describe cómo los hombres intentan aparentar que están disfrutando su soltería en las discotecas, pero por dentro siguen enganchados a su antiguo amor. En la primera quincena de junio de 2026, según las mediciones de Monitor Latino, es la canción más popular en el mercado hispanoparlante de la Unión Americana.

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1: La película Michael, a menos de 50 millones de dólares para convertirse en el mayor récord de taquilla de un biopic en toda la historia del cine. Michael Jackson resurge con una fuerza histórica gracias al estreno mundial de su película biográfica, protagonizada por su sobrino Jaffer Jackson. Todo un monstruo comercial cerca de la cifra de Rapsodia Bohemia, la historia del grupo Queen. En la segunda semana de junio, Billie Jean es número uno de los 200 álbumes más vendidos en el planeta. Tiene 51.5 millones de reproducciones semanales en Spotify. Número uno mundial de Top 40 Charts. Número uno mundial de A Charts. Y es el top de Global Hits 599.

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2: Ocho de la mañana, un minuto. ¿Cómo están ustedes? En este domingo es fin de semana extenso. Eduardo Peña les saluda aquí en Caracol Estéreo. Y de una vez entramos en materia con la música. Por ahí viene algo de Depeche Mode, pero esta hora la iniciamos con Lynyrd Skynyrd, Sweet Home.

Algo de rock and roll a esta hora aquí en Caracol Estéreo en este domingo. Chuck Berry, You Never Can Tell. Yo sé que muchos recordamos esta canción por la escena en la que bailan en Pulp Fiction Travolta y Uma Thurman en esa famosa película. Bueno, la canción es You Never Can Tell. Y es que tengo a Edu Méride con el maestro Chuck Berry, año 1979. Chuck Berry fue acusado de evasión fiscal un día antes de actuar para el presidente Carter en la Casa Blanca. Eso ocurrió en un día como hoy, el 7 de junio de 1979. Nos vamos ahora a 1986, 7 de junio, y esta canción de Madonna llegaba al número 1 en el Hot 100 de la revista Billboard. Madonna, Live to Tell.

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1: Domingo muy temprano en la mañana, yo sé que a esta hora de pronto muchos apenas están despertando, otros tal vez están llegando de, bueno, de una noche de actividad. Y aquí estamos, es Caracol Estéreo. Sí, hay muchos también, lo sé, me reportan en ciclovía haciendo algo de ejercicio, algo de deporte. Aquí nos vamos acompañando, no importa en dónde esté usted. Y me gusta que me reporte su sintonía a través de mi cuenta de X, @EduMérides. Bueno, 13 grados centígrados a esta hora en la ciudad de Bogotá, cielo nublado, y la música continúa con, oigan esto, viene el Eurythmics, viene también algo de Mr. Mister, pero antes, TV8 Special, Second Chance.

Una mañana de domingo que se disfruta con toda esta música de Caracol Estéreo. Mañana, lunes festivo, tenemos nuestro especial de El Mundial de la Música. Hemos tomado por hora dos países y enfrentamos sus mejores canciones, sus mejores artistas. Así que mañana tenemos ese especial Mundial de la Música aquí en Caracol Estéreo. Bueno, yo continúo con este clásico que me lo ha solicitado un oyente que está aquí en la ciudad de Bogotá. La canción es de Fleetwood Mac, Don't Stop. Esperen más adelante música de Duran Duran, es Caracol Estéreo.

La banda Chicago, Your Desperation. Esto me salió como el unicornio de la noche. Bueno, hoy no tenemos unicornio de la noche porque es previo a festivo, así que el unicornio de la noche ha cedido su espacio amablemente a Boogie Nights, que va hoy desde las 10 de la noche hasta las 4 de la mañana. Oigan, me aterra esta noticia. Bueno, sabemos que se va a estrenar en unas semanas, en un par de meses, la película La Odisea, pero ya se pusieron a la venta los tiquetes, las entradas para esta película, La Odisea. Y resulta que en eBay, esto es en Estados Unidos, hay gente que está cobrando un montón de plata por estas entradas. Y uno de los anuncios más fuertes es 12 entradas para una función que es en Georgia, en Estados Unidos, en un centro comercial, en un multiplex. $10,000 por 12 entradas para La Odisea, para el estreno. Bueno, si tuviera esa plata, no la pagaría tampoco. En fin, sigamos con música. Aquí está Queen, I Want to Break Free, es Caracol Estéreo.

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0: Bueno, ¿cómo va su mañana de domingo? Eduardo Peña aquí en Caracol Estéreo acompañándoles hasta las 10 de la mañana. 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

estamos abriendo una nueva ola de música aquí en Caracol Estéreo. Eduardo Peña continúa con ustedes. Y para iniciar esta hora de música les traigo a Prince, a Janet Jackson. Pero para iniciar, antes de ellos está John Henley con esto, The Voice of Summer.

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James, que nació en un día como hoy. El 7 de junio de 1958 nació en Minneapolis, Minnesota, Estados Unidos. Bueno, ya falleció hace algunos años, en el 2016. Y también en un día como hoy, él aprovechó su cumpleaños en 1993 para cambiarse su nombre. Ya en ese momento, en 1993, dijo, ya no me llamo más Prince, me voy a llamar como este símbolo, que nadie sabe cómo leerlo. En fin, bueno, unos años después volvió a llamarse Prince. Otro artista que también nació en un día como hoy, en 1955, el 7 de junio, es el señor Joe Scarberry. Está cumpliendo 71 años de edad y ustedes recuerdan la serie El Superhéroe Americano. Bueno, pues la canción de esa serie, Believe It or Not, la hace este señor que está de cumpleaños. Joe Scarberry, Believe It or Not, suena aquí en Caracol Estéreo.

0: Speedwagon. Esto puede sonar en el unicornio en la noche, pero recuerden que hoy no tenemos unicornio en la noche. Bueno, ni hoy ni entre ocho días, porque es previa festivo y amablemente cedemos el espacio del unicornio en la noche para Boogie Nights.
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1: Grados centígrados a esta hora aquí en la ciudad de Bogotá, cielo nublado, y la música continua, gracias que lo reconocen. Roy Orbison, Oh Pretty Woman, es Caracol Estéreo.

La mañana del domingo continúa, fin de semana extenso. 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Tengo una noticia de Madonna que hace unos días ofreció un concierto sorpresa. Eso fue el jueves anterior. Concierto sorpresa de Madonna en Times Square como parte de la promoción de su próximo álbum Confessions 2. Se contabilizaron más o menos unas 50,000 personas ahí en Times Square para el concierto, mini concierto de Madonna. Aquí está ella con uno de sus clásicos, Angel. Es Caracol.

Vamos a enfrentar selecciones musicales de un país contra otro cada hora. Así que mañana tenemos ese especial, no se lo pierdan porque está buenísimo. Yo sigo con la música en este domingo. Aquí está Gloria Estefan con Miami Sound Machine y este clásico, Can't Stay Away From You. Oh.

0: Omar Dancing in the Sheets, y esta canción la incluyeron en el soundtrack, en la banda sonora de la película Footloose. Es Caracol Estéreo en la mañana de este domingo. Eduardo Peña les está acompañando. Voy hasta las 12. A las 12, ojo, llega Juanse García. Después, a las 4, llega Montoya. Después, a las 7, llega Mateo Duarte. Y a las 10, no, hoy no tenemos unicornio, tenemos Boogie Nights.
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2: Desde la mañana, un minuto, estamos iniciando una nueva hora de música aquí en Caracol Estéreo. Eduardo Peña les acompaña y me gusta llevarlos alrededor del mundo, así que nos vamos con Daft Punk y esto, Around the World. Más adelante, música de Michael Jackson y también veo que viene algo de Tom Jones. Es Caracol Estéreo.

0: Uy, qué clásico de los años 60. It's Not Unusual, Tom Jones, que está de cumpleaños, nació en un día como hoy, 7 de junio de 1940. Nació en Trefores, Pontypridd, Gales, Reino Unido, así que feliz cumpleaños al señor Tom Jones, que suena aquí en Caracol Estéreo. Bueno, yo continúo con música y otra edumeride. Esta canción era número uno el 7 de junio del año 2010 en Canadá. Katy Perry al lado de Snoop Dogg, California Girls.
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My Life, Billy Joel. Yo recuerdo que esta canción era el tema de presentación de una serie de televisión, una comedia que fue protagonizada por Tom Hanks, y esto allá a principios de los años 80. Tom Hanks era prácticamente un desconocido, se iba a conocer con esa serie. Bosom's Buddy se llamaba ese programa de televisión. Era una comedia. Bueno, 17 grados a esta hora en la ciudad de Bogotá, el cielo continúa bastante nublado, y nosotros con la música de Dua, aquí está Break My Heart.

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0: ¿Cómo va el domingo? Esta mañana de domingo, ¿usted dónde está? Tal vez está por ahí en la finca, tal vez está en casita, tal vez está trabajando o anda en la ciclovía. De aquí alcanzó a ver un pedazo de la ciclovía y se ve bastante gente aquí en la ciudad de Bogotá. Bueno, no importa en dónde y qué esté haciendo, aquí nos acompañamos, nos unimos para disfrutar buena música, Caracol Estéreo, y nos puede ver a través de la app W Radio Colombia.
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1: Esta noche se entregan los premios Tony 2026, lo transmite en Estados Unidos CBS, y esta mujer es la encargada de presentar esa ceremonia. Pink, aquí está con uno de sus clásicos, Get the Party Started, es Caracol Estéreo.

Iggy Azalea. La canción es Fancy y está de cumpleaños. Azalea, Iggy Azalea, nació el 7 de junio de 1990 y llega a los 34 años de edad. También están de cumpleaños el actor Michael Cera, nació en 1988, 7 de junio. Ana Kournikova cumple 43 años, nació en 1981. Y el actor Liam Neeson llega hoy a los 72 años de edad. Liam Neeson, que hace unos años se especializó como en dramas y de unos años para acá nace puras películas de acción. Bueno, es Caracol Estéreo y ellos son Soda Estéreo en la ciudad de la furia.

0: es Fergie al lado de Ludacris. Es domingo en la mañana, así suena Caracol Estéreo. Eduardo sigue con ustedes. Les recuerdo que en una hora, a las 12, llega Juanse García. Después de las 4 está Montoya y a las 7 Mateo Duarte. Después de las 10, Boogie Nights y mañana especial mundial de música aquí en Caracol Estéreo.
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2: 11 de la mañana y estamos arrancando una nueva hora de música y lo hacemos con este clásico que lo incluyeron en el álbum Slippery When Wet, la banda Bon Jovi, y esto sé que lo conocemos todos, seguro que se lo van a cantar. Métale vatio, súbale el volumen. Living on a Prayer es Caracol Estéreo.

Blurred Lines, canción que llegó a ser número uno, y en el video, si ustedes lo recuerdan, aparecía una modelo, bueno, eran varios modelos, pero había una que para mí se dio a conocer ahí, creo que muchos la conocimos ahí, y además ligera, muy, muy ligera de ropas. Emily Ratajkowski, creo que se lee así, yo nunca pude con ese apellido. Bueno, Emily está de feliz cumpleaños, nació en un día como hoy, el 7 de junio de 1991, tiene 35 años hoy, nació en Westminster, Londres, Reino Unido, así que feliz cumpleaños a Emily Ratajkowski. En fin, como se lea. También tengo más efemérides, y esto tiene que ver con Taylor Swift. 7 de junio del año 2024, hace 2 años, Taylor Swift ese día ofreció el primer concierto de la etapa británica de su tour Era.

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0: MC Maker, Juice Band, y esto comenzó como una broma y terminó siendo un éxito a nivel mundial. Holiday Rap, esto por supuesto tiene ese sonido de los años 80, donde tomaron, ampliaron el Holiday de Madonna.
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1: 18 grados tenemos a esta hora en la ciudad de Bogotá y la música continúa con Phil Collins in the Air Tonight.

Habana. Ahí está Camila Cabello, que se rumora que terminó con el novio, con el que tenía desde hace 18 meses. Henry Jr. Schalhoff, creo que se lee así. Él, ¿qué hace? No sé, pero aquí en la nota dice que es multimillonario. Parece que terminaron. En fin, noticias también rosa aquí en este turno de Eduardo Peña en Caracol Estéreo, que continúa con Mariah y los Boys to Men, One Sweet Day.

Muy bien, y hasta este momento Eduardo Peña les acompañó aquí en Caracol Estéreo. Ya está listo Juanse García, arrancan tan solo en instantes con la música, a las 12 en punto, ya arranca en la tarde. Montoya a las 4, Mateo llega a las 7 y hoy a las 10 Boogie Nights. Mañana yo estoy arrancando nuestro especial de Mundial de la Música aquí en Caracol Estéreo, mañana a las 7 de la mañana, así que les espero. Sigan con los 99.9.

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Bienvenidos, yo soy Juanse García, esto es Caracol Estéreo, aquí con las mejores canciones. Está del rapero Kanye West junto a Estelle, la canción que los hizo brillar como mejor colaboración de rap. Se llevaron el premio Grammy en 2009. Y hay que seguir con música porque aquí no paran las canciones. Acuérdese de pedirlas a través de arroba Juanse García Radio. Usted puede pedir las canciones que quiera. Sí, aquí armamos este playlist de domingo juntos con muy buena energía, con buena música, con buenas canciones y sobre todo esas que usted siempre va a cantar, las que usted se sabe, esa es el sello de calidad de Caracol Estéreo. Así que hay que continuar y esto lo hacen los Pet Shop Boys y nos dice It's a Shame.

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1: Esto es Caracol Estéreo, los 99.9 FM, escuchando a Depeche Mode con una muy buena canción, Policy of True. También teníamos a Maroon 5 con Animals. Acuérdese que mañana estamos de especial, es el Mundial de la Música. Enfrentamientos todas las horas entre diferentes países, artistas, solistas, bandas, duetos, todo en un enfrentamiento mundialista aquí en Caracol Estéreo, en este festivo en los 99.9 FM, la antena musical del mundo. En Bogotá. Hay que seguir con música y esto lo hace Aerosmith. Nos dice Crying. Es una de las mejores canciones que tiene la banda Aerosmith y me la solicitan a través de @JuanC García Radio. Es mi Instagram. Y ahí pegado viene Juanes.

Una canción de amor que la hace cómplice, Si es por ti, así es que se llama. También tuvimos a Juanes con Es por ti. ¿Sí ven? Dos canciones que se llaman igual, pero son completamente diferentes aquí en este domingo en Caracol Estéreo, en los 99.9 FM. Mientras en la ciudad de Bogotá, o más o menos aquí donde yo estoy ubicado, en Chapinero, está cayendo un aguacero considerable, no aguacero tormenta, sino aguacerito chubasco considerable, que si usted sale sin sombrilla se pega una buena mojada, los zapatos, bueno. Usted sabe, así es el clima de Bogotá, siempre hay que salir preparado para todo. Y con Caracol Estéreo, pues usted también tiene la mejor música para estar preparado. Esto lo hace Daft Punk y nos dice Something About Us, una canción para estar enamorados y para dedicar. Y ahí pegado, un clásico de Doobie Brothers.

con Rickston y esta canción que nos dice Me and My Broken Heart. Seguimos avanzando en esta tarde aquí en Caracol Estéreo. Voy con las solicitudes, tengo varias. Aquí le dejo la canción que quiere Camilo. Él nos pide algo de Mr. President y es esta canción, la más famosa de ese gran artista, Coco Jumbo, para continuar aquí. Acuérdese que vamos a estar hasta que llegue Montoya, a eso de las 4 de la tarde, poniéndoles música, poniéndoles canciones, así que ahí poco a poco va a ir poniendo todas sus solicitudes. Le aseguro que van a sonar, porque este playlist siempre lo armamos juntos, siempre lo armamos entre todos, que es lo mejor que podemos hacer. Entonces así es, Mr. President con su Coco Jumbo.

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Aquí sonaba Drake en los 99.9 FM, es Caracol Estéreo, la antena musical del mundo en Bogotá. Yo soy Juanse García y los estoy acompañando hasta que sean las 4 de la tarde. Aquí ya la lluvia bajó, sí, la lluvia bajó un poquito. Bueno, aunque sea aquí en Chapinero, ¿no? Ustedes saben que en Bogotá pues llueve. Distinto en diferentes lados de la ciudad. A veces uno cruza una calle, cruza una cuadra y ya en esa cuadra no está lloviendo. Así es nuestra querida y amada Bogotá, que sigue con música en Caracol Estéreo. Claro que sí, voy a seguir con las solicitudes. Esta nos la pide Andrea y es una canción de Ace of Base que nos dice Beautiful Life. Como piden canciones a través de arroba Juanse García Radio. Esto en Instagram, ahí siempre estoy pendiente para que sigamos armando este playlist de domingo juntos con Ace of Base. Y pegadito tenemos a los Black Eyed Peas con Fergie, sí, sin Fergie no les va tan bien. The Time.

lluviosa, un poco fría aquí en la ciudad de Bogotá. Bogotá, que es la antena musical de Caracol Estéreo en los 99.9 FM. Yo soy Juanse García y los sigo acompañando con música, con canciones. Ya vengo con más de nuestras solicitudes a través de mi cuenta de Instagram. Esto es arroba Juanse García Radio. Son las canciones que siempre, siempre lo van a hacer a usted cantar y disfrutar de la tarde, otras en la noche, porque aquí tenemos música todo el tiempo, siempre las canciones más famosas. Voy con esto que nos recuerda al señor Chris Cornell, también Tom Morello, cuando lo recordó en el Estéreo Picnic, pues la puso. Les hablo de Audioslave junto con Like a Stone, sí, juntos Tom Morello, el gran Chris Cornell. Y después una buena solicitud, sí, una solicitud que nos hace María, es Bon Jovi con una canción hermosa, Runaway.

Claro que sí, era tiempo para escuchar Kiss, Detroit Rock City, y ahí me acuerdo que existe una película que se llama así como esta canción, Detroit Rock City, la película que está protagonizada por Edward Furlong, James DeVello, y por ahí también hace una aparición el señor Gene Simmons, esta comedia que fue lanzada más o menos en 1999. Venga, no sé en qué servicio de streaming está, si se lo quedo viendo, no, mentiras, sí señores, al parecer está en Prime Video. Vamos a ver que no esté con algún tipo de restricción por geografía, ¿no? Esas cosas a veces pasan y pues para eso pues no hay mucho que hacer. Los dejo con Jamiroquai y esta canción que nos dice Blow Your Mind, que lo vamos a disfrutar de seguro. Esta va a ser una de las canciones que va a tocar ahí en el Coliseo Live aquí en la ciudad de Bogotá. He pegado online, your love, así que siga conectado a Caracol Estéreo.

Aquí teníamos al señor Kygo con este remix que le hizo a una de las mejores canciones de Donna Summer. Kygo, que se ha autoproclamado como un gran fan de Donna, de la reina. Esto, Hot Stuff, sonando en la versión de Kygo Lime con Your Love, las canciones que no paran aquí en Caracol Estéreo. Seguimos coleccionando éxitos, seguimos siendo la emisora que le pone esas canciones que usted siempre conoce. Y acuérdese que estamos en festivo, ¿no? Este fin de semana que es largo, y pues como siempre tenemos nuestros especiales. Esta vez el especial es el Mundial de la Música, enfrentamientos de países cada hora, tandas de a cuatro canciones para que usted se sienta ya en el Mundial que inicia el jueves de la semana que va a entrar. Así que aquí en Caracol, pues celebramos antecitos el Mundial, le traemos a ustedes esos buenos partidos, esos enfrentamientos. Esto lo hacen los Bad Boys Blue, nos dice I Totally Miss You, y son las canciones que siguen aquí disfrutando de la tarde. Yo soy Juanse García, y acuérdese que en Caracol Estéreo siempre le ponemos las canciones más famosas, siempre.

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otra obra de música con el dilema es el señor Nelly junto a Kelly Rowland en su faceta como solista, haciendo esta colaboración para el álbum de Nellyville y este su sencillo principal, una canción que le fue muy bien, fue muy famosa en todo el mundo, dominó la década de los 2000. Sí, señores, el dilema aquí en Caracol Estéreo, la antena musical del mundo en Bogotá. Vámonos con esto, es Desireless, nos dice Voyas Voyas, en español es Vuela Vuela, así como lo hicieron los chicos de Magneto, y aquí seguimos con más Gorila.

pasar de moda es esta, la hace Eurythmics y nos dice Sweet Dreams Are Made of This, tal vez una de las canciones más famosas de todos los tiempos. No sé si exista ese ranking en algún lugar, tal vez la revista Rolling Stones o Billboard han hecho ese ranking de cuáles son las canciones más famosas, o sea, las que más se han reproducido a lo largo de los años en la radio, en los streaming. Hoy en día también hay que tenerlo en cuenta. Creo que esta estaría punteando. Eurythmics, Sweet Dreams Are Made of This. Y ahora nos vamos con un gran guitarrista. Él es de origen mexicano, pero se fue muy joven a los Estados Unidos, sacó la nacionalidad, es estadounidense también. Les hablo de Santana. Tiene una banda que se lleva su apellido, Santana, él se llama Carlos, y esta canción la hace con ellos, Black Magic Woman. Esto es Caracol Estéreo.

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Seguíamos con la buena música y nos tocaba escuchar algo de Blondie, porque la pusieron ustedes, la solicitaron, esas canciones que hacen parte de ese playlist que vamos armando una a una los fines de semana. Y acuérdese que este lunes festivo también tenemos especial, sí, el Mundial en la Música, un enfrentamiento de países. Canción tras canción, éxito tras éxito, bandas, solistas, de todo, en el Mundial de la Música en Caracol Estéreo. Yo soy José García y los seguiré acompañando hasta que llegue Montoya en las 4. Ya lo vamos a ver a él llegar. Esto nos dice Tainted Love, lo hace Soft Cell, y también tenemos a

una canción para sentirnos tranquilos, tal vez, para llamar la relajación, sobre todo hoy que es domingo. Frankie Goes to Hollywood nos dicen esto: relax, es simple, es solamente una palabra. Y un fin de semana que tiene que seguir marcado por la música, por los éxitos, usted siempre lo va a vivir aquí en Caracol Estéreo, en los 99.9 FM, acuérdese de nuestro Mundial de la Música. Y bueno, como nos pusieron un nuevo festivo, pues ahí estamos pedaleando un poquito, así que si ustedes tienen ideas de qué podemos hacer de especial de festivo, pues mándelas, las puede mandar a través de mi Instagram, arroba Juanse García Radio, también del Instagram de Don Eduardo, arroba Edumérides, del de Montoya, arroba Monto 40, del del Mugre, sí, arroba Mugre Rojas, y también desde el de Pipe, sí, arroba Pipe Reyes E. Así que, pues mándenos las sugerencias que tenga. Esto lo hace Duran Duran, nos dice Notorious, qué canción, Falco, Alphaville, la música no para.

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1: Con música de Julieta Venegas iniciamos otra hora, ella que está ahí metida en una polémica por una canción que hizo para el Mundial, supuestamente para resaltar el papel de las mujeres, pero bueno, el público no lo recibió así, no le gustó para nada, tuvo que cancelar los comentarios en sus redes sociales porque la estaban funando durísimo, durísimo a Julieta Venegas, qué gran artista y qué desafortunado momento tal vez. Esto, eres para mí uno de sus mejores clásicos. Lo que viene son los Scissor Sisters, claro, I Don't Feel Like Dancing.

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Seguíamos con la revolución a tope y esto de Bronski Beat que nos dice why. Mika con Grace Kelly y la música que hay que seguirla coleccionando, hay que seguirla disfrutando aquí en Caracol Estéreo. Es tiempo de un poquito en español. Sí, aquí también ponemos esa música que lo hace cantar en nuestro idioma, en el más lindo del mundo, el español. Es Lobo Hombre en París con un grupo español. ¿Se acuerda que también la hizo de Mills? No, aquí le traigo la original, la Unión. Lobo Hombre en París hizo Soda Stereo con una canción, Corazón Delator.

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2: La canción de Frank Ocean, un LP con un solo color, Orange Lust, ahí pegado a Gustavo Cerati, a su banda, al que ahora, hoy en día, es un holograma, y pues hace conciertos, Gustavo Cerati. Qué chévere cómo avanza la tecnología y podemos revivir esos grandes artistas, esa música, esa mística. Los dejo con Sister Slash y esto que nos dice Thinking of You, para pegarnos con New Radical.

La más bonita de todas las islas del Caribe es en la que Madonna se inspiró para hacer esta canción, La Isla Bonita. Yo soy Juanse García y lo sigo acompañando todavía un ratico más, todavía me queda tiempo. Así que Montoya, no se desespere porque aún me quedan canciones por poner. Me voy con éxitos desde Australia, esto de Midnight Oil que nos dice Beds Are Burning, y desde Argentina, Charly García.

Ahora sí llegó mi hora, como se dice por ahí. Junto al señor Bruce Springsteen, al boss, al jefe, Dancing in the Dark, pues yo me despido y le doy la bienvenida al boss, al jefe, a Montoya. Hasta aquí llegué yo. Me queda tiempo para una última canción que les pongo, esta de The Cure, Boys Don't Cry. Soy Juanse García. Un placer haberlos acompañado aquí en Caracol Estéreo. Nos escuchamos mañana con el Mundial de la Música en el festivo.

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han pasado las 4 de la tarde. Buenas tardes, ¿cómo están? ¿Cómo va el puente? No nos oímos desde el viernes. ¿Se acuerdan cuando me despedí en la noche tarde? A las 10, casi a las 10. Ayer no pude estar en Tardes de Caracol Estéreo, hombre. Ay, cómo me molesta, me da rabia no poder estar. Pero tuve algunas cositas que hacer. ¿Cómo van ustedes? Desde ya quiero invitarlos, @monto40 es mi cuenta de Instagram, si quieren escribirme, si están pasando el puente relajados, si viajaron, si están allí, si están en Bogotá, si oyen 99.9 FM o si están en la app y están en otro lugar distinto a Bogotá, en otra ciudad, por ahí en algún lado, en Colombia o en el mundo. Yo soy Montoya, Leandro Molina y Cristian Rojas me acompañan y aquí está No Doubt y esto es It's My Life. En camino Alphaville y viene Bensonville.

la banda de David Coverdale, el cantante de Whitesnake. A esa banda, y hace un momento que estaba revisando la lista de los músicos que participaron alguna vez de alguna canción de Whitesnake, me encontré con un nombre que se cruza con una banda que viene a concierto pronto. El 2 de noviembre estará Def Leppard. Y uno de los guitarristas de Whitesnake, adivinen quién era. Vivian Campbell, guitarrista actual de Def Leppard. Creo que de Whitesnake saltó a Def Leppard cuando a Def Leppard le pasó esa desgracia de perder a su vocal, a su guitarrista principal, a Steve Clark. Bueno, historias de la música, ahí les dejo algún dato como para que rompan el hielo en alguna conversación con el suegro, con la suegra. Usted le dice, tenaz lo de Whitesnake, ¿no? Si supiera, ¿no? Compartía guitarrista con Def Leppard. Lindo momento para compartir un ajiaco, por ejemplo. Aquí estamos en Caracol Estéreo, la antena musical del mundo, una de las boys band protagonistas de recién arrancando el 2000, NSYNC, los eternos rivales de Backstreet Boys, hicieron una linda balada compuesta por Richard Marx. Se llama This I Promise You.

banda me encantó. Incluía canciones en inglés y dos cancionzotas en español que escogimos especialmente para ustedes. En este domingo en la tarde oíamos a Kraken y Lenguaje de mi piel. Antes Miguel Mateo, Satán un sentimiento, Adele y la canción de NSYNC. ¿Qué quieren oír? Hoy quisiera complacerlos. Es más, tengo pereza de pensar qué música poner. Ya voy a leerlos en @monto40 en mi cuenta de Instagram. Lo que me pongan, lo pongo. Lo que me pasen, lo paso. A ver, démosle tiempo. El primer mensaje que me entre. Ah, estoy sin datos. Ah, no, mentiras. Aquí es. Monto, ya póngase Lady Gaga, la canción de Nace una estrella. ¿Esa cuál es? Esa es Always Remember Us This Way. Sí, pongámosla. Sí, vamos a ponerla. ¿Es esta?

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larga, canción larga y buena, de las mejores canciones del Use Illusion. Este es el 2. Este creo que es el del moradito, con azulito. Yo como tenía la carátula de un disco que me dio un amigo, creo que eso era hasta chiviado, ¿saben? Ese disco que me regalaron. Ahí estaba esta canción llamada November Rain, un himno. Musicalmente es súper rica esta canción. Los dos guitarristas en su momento, Izzy Stradlin, que alcanzó a grabar gran parte, si no la mayoría, del Use Illusion, tanto el 1 como el 2, y luego pues se cansó de ir de giras y decidió retirarse, pero un genio, Izzy Stradlin, el guitarrista rítmico de los Gunners, Slash siempre se robó el gran protagonismo, pues que al final era el que hacía los solos de guitarra. Para esta hora y música de Joe Cocker, viene Salt and Pepper, Soda Stereo, Alex Intec, y esta canción de Billy Joel se llama We Didn't Start the Fire.

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era mexicano Alex Syntek, que en su momento tenía su banda llamada Alex Syntek y La Gente Normal. Recién arrancó con su música y empezamos a conocerlo en la década de los 90. Canciones como Mis Impulsos Sobre Ti, El Camino, y luego empezó a evolucionar musicalmente y apareció este Volverte a Ver. Que tengo entendido, si las cuentas no me fallan y sin buscar en internet, que Volverte a Ver es un cover, porque esta canción es original de un artista de balada de los 80 llamado Diango, un cantante español. Volverte a Ver. Sí, pregúntale a su mamá o a su papá y va a entender que le estoy diciendo la verdad. Aquí estamos en Caracol Estéreo, es la antena musical del mundo. Caracol Estéreo está al aire en este fin de semana largo. Es un fin de semana con lunes festivo. Ya les voy a contar qué tenemos para mañana en el menú musical de la emisora. Pero por ahora recordemos a Ozzy Osbourne. Esto es Mama

cantante, actor, bailarín Patrick Swayze y She's Like the Wind. Esta es una linda canción. Qué bonito recordar estas baladas de los 80. Todavía tenemos tiempo. Sí, no hemos llegado ni a las 6 de la tarde. Me queda una hora y un pedacito más para ponerles canciones. ¿Dónde pueden pedirlas? En @monto40, en mi cuenta de Instagram. Si quieren dejarme alguna solicitud musical, los estoy leyendo. Saludos a todos los oyentes que están dejando algunas menciones, me comentan fotos. Cuéntenme lo que quieran. ¿Dónde están? ¿Cómo están pasando el fin de semana? Este es un fin de semana largo, el primer puente de junio. Vamos a poner algo de The Police. Me pidieron esta canción desde temprano. Every Little Thing She Does Is Magic. Un clásico de The Police aquí en Caracol Estéreo.

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canciones, y siempre lo he dicho, que tienen finales apoteósicos. Canciones que hasta el final lo tienen a uno súper emocionado. Hay canciones que tienen comienzos fantásticos, que tienen grandes solos de guitarra en la mitad, pero hay canciones que son completitas. Tienen comienzos alucinantes, tienen coros pegajosos, solos de guitarra, y tienen finales como este. Entre ellas, por ejemplo, tengo en mi top 3 de canciones que cumplen con este requisito. Hotel California arranca muy bien, tiene buenos solos de guitarra, coros pegajosos y final también que lo deja uno como esperando más. Eso me ocurre con Love Song de Tesla. Eso me ocurre con ese magistral modo de tocar la guitarra de Frank Hannon, el guitarrista principal. Love Song de Tesla, un himno del rock de los 80 que recordamos hoy en este domingo musical en Caracol Estéreo. Para esta hora, Alicia Keys, El DeBarge, Madonna, Fito Páez, Los Prisioneros, Taylor Swift y esta canción de Alice Cooper. De una banda de rock a un artista de rock. Esto es Poison.

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Who's Johnny de L. DeBarge, de los hermanos DeBarge, que hicieron en su momento famosa una canción llamada The Rhythm of the Night. Esta canción Who's Johnny era banda sonora de una película llamada Corto Circuito. Nunca la entendí, la vi muy joven y realmente no le paraba muchas bolas a las películas. Creo que fui con una novia, entonces ya me entenderán por qué no le paré bolas a la película. La película se llama Corto Circuito, es de un robot. Pero qué buen recuerdo. Who's Johnny de L. DeBarge. Vamos con Madonna. Esto se llama Borderline. Esta es Caracol Estéreo. Es la antena musical del mundo al aire en este domingo 7 de mayo.

aprovechar el final de este clásico de The Pretenders para hacerles varios anuncios. La primera de las cosas que tengo para decirles es que mañana no se pierdan, de verdad. Hemos pensado mucho en esto. El autor de este proyecto musical del lunes festivo se llama Eduardo Peña. Y un día dijo, ¿y si, aprovechando que estamos tan futboleros, fiebre mundialista, nos la jugamos con hacer nuestro mundial musical? Selecciones musicales de los artistas que más nos gustan en Caracol Estéreo. Hubo un silencio en el chat y luego Eduardo se puso bravo, dijo que no volvía a proponer nada, pero luego logramos contentarlo y aquí está el especial para mañana, armadísimo para ustedes. Los mejores países en cuanto a música enfrentados con las mejores bandas y artistas de esos países enfrentados con las mejores canciones de esos artistas de esos países. ¿Me entendieron? Bueno, nos vamos. El otro anuncio es que nos vamos. Ya viene a las 7. ¿Quién viene? Mateo. Mateo con la música de su domingo aquí. Es más, está jugando Colombia-Jordania. O ya se acabó el partido. Colombia-Jordania. Amistoso. Creo que están jugando. Es que como no tenemos televisor aquí en la cabina y no tengo redes en este momento funcionando, si alguien me quiere decir qué va, el partido amistoso, es el último amistoso que tiene Colombia antes de enfrentarse a la primera ronda en el Mundial de Estados Unidos, México y Canadá. Bueno, chao, nos vamos. Leandro Molina estuvo en la producción, Cristian Rojas en la reproducción y yo soy Montoya. Feliz resto de domingo y mañana los espero a las 4 con mi parte del especial de fe.

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